Bienvenidos a todos. Como cada lunes, aquí a Caras B. Soy Jaime López y es un placer estar a tu lado. Todos los lunes en el 98.0 de la FM, Radio San Andreu. Y como no, también a través de la red, ya sea en nuestra página web, radiosanandreu.com, y dispositivos electrónicos. Soy Jaime López y es un placer siempre estar aquí. Escuchamos esta gran canción de Moon Martin llamada Bad News, Malas Noticias. De aquí siempre son buenas noticias saber que ya empieza Caras B. Y que una muy buena selección de música, modestia aparte, pero yo creo que hay una buena selección cada lunes y siempre dedicada a ti.

de la banda sonora, perdón, de la película Calles de Fuego, Streets of Fire. Este tema de Dale Hartman, I Can't Dream About You, perdón. Échame la lengua en la traba. Ellos son Everything But The Girl, When Alice Will.

Showing the Seeds of Love, este gran clasicazo y tema que ellos siempre llevan por bandera, Tears for Fears. Anteriormente a los Tears for Fears hemos escuchado al grupo Mistral con su Starship 109. Y seguimos en Caras B. Sigues en Caras B. Vamos a azucar los mares del amor. Sea of Love. Junto a los Honey Drippers. Enseguida, muy pronto.

Ellos son Commodores, donde se encontraba el señor Lionel Richie. Y con este gran tema, inolvidable, este Night Shift. Seguidamente nos llega, nos trasladamos a los 80 con un clasicazo. Bueno, no hace falta ni que diga cómo se llaman ni quiénes son sus intérpretes, lo reconoceréis al instante.

Bueno, pues ya os lo dije antes, que es un tema que prácticamente no merece ser presentado, pero bueno, para aquellos que ya tenemos una edad, pues no hace falta, pero para aquellos jóvenes que nos estén escuchando, este es el tema Drive del grupo The Cars. Solo aquí, en Caras B. Seguidamente vamos a escuchar a Booker T and the MGs. Con el tema The Time is Tight. The Cars, Drive.

Este es el juego de lágrimas de Boy George, The Crying Game. Anteriormente hemos escuchado Spirit in the Sky de los Doctor and the Medics.

Sin duda una de las grandes bandas de rock de la década 90 fueron ellos, The Black Crowes, y este gran tema llamado Remedy.

Kanye Juicy, Toulouse and You, de Lejón de Beat. Y con ellos terminamos el programa de hoy, el cual pues siempre considero que se me hace muy cortito. En fin, ya sabéis que el próximo lunes a esta misma hora, en el 98.0 de la FM, tenéis otra edición más, un nuevo programa de Caras B. Es todo un honor estar aquí con todos vosotros. ¡Feliz semana! ¡Muah!

0: están apoyándoles y lo que están con las terapias y todo. La gente siempre digo que los auténticos héroes de aquí son ellos y las familias. Nosotros solo le hemos dado esa herramienta de poder jugar, de poder disfrutar, de poder integrarse en un deporte todos juntos y sin distinción. Distinción ni que si eres bueno, si eres malo, si eres feo, si eres tal. No, aquí todos somos iguales. Todos, todos. Y la verdad que dentro del equipo pues hay muy buen ambiente y esto se reconoce pues, cuando termina el partido, sus partidos acaban, se van a comer juntos por ahí, hacen quedadas, que aparte del fútbol han conseguido crear un grupo de gente de apoyo entre ellos, ¿sabes? Ya después de los partidos y tal se apoyan, van juntos a otras cosas y participan.
1: Son equipos mixtos.
0: Sí, sí, sí, tenemos la suerte de tener mixtos, tener chicos, tener chicas, tener chiques, tenemos de todo y bien contentos.
1: ¿Com és la competició? ¿O podem dir que aquí no hi ha una competició?
0: No, bueno, siempre hay competición, cuanto más esto, pero nosotros siempre decimos que nosotros vamos a jugar, a pasárnoslo bien, que si ganamos, perfecto, que si perdemos, bueno, pues no pasa nada, ¿vale? Pero no estamos como otros equipos que sí que hay ingenuinos que van a competir en segunda, en primera, solo a ganar, solo a competir hasta lo más alto. Nosotros, mira, ya se decía muchas veces a ellos, ¿en qué posición vamos? Pues algunos preguntan, digo, no sé, es que no lo miro, nos da lo mismo. Vale, sí que nos gusta ganar, porque no hay plus, pero después el ganar, el perder, tenemos el tercer tiempo, que es después del partido, nos juntamos todos, en este caso en el bar de Can Salvi, hacemos un pequeño pica-pica, cuatro cosas, y allí pues hablamos con los otros compañeros y tal, y ahí se acaba el partido. No ha habido quién ha ganado o quién ha perdido. Y estas son las cosas que realmente dan valor a esta actividad.
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0: Sí, no, y aparte cada uno es distinto, lo ve de forma distinta. Hay muchos de una forma, otros que lo ven de otra, y lo bueno que también hay es que entre ellos intentan ayudar. Tenemos, por ejemplo, un ejemplo, Eric, estamos todos por él, para que juegue y tal. No suele jugar, pero suele venir, y le gusta estar allí con nosotros. Pues oye, maravilloso, es lo que buscamos.
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2: ¿Puedo decir algo?
1: Sí.
2: Rapidísimo. Víctor tiene 27 años.
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2: Antes jugábamos en un equipo y el entrenador nos obligaba a competir muy fuerte y Víctor no llegaba al nivel. Decidimos venir al San Andreu porque Cristian, un amigo de Víctor y mío que antes jugaba en ese equipo, estaba, y dije, vamos a probar. Y nos quedamos por la familiaridad, los compañeros, que Javi nos trata súper bien, que nunca nos exige, que siempre está para nosotros. Nos gustó el ambiente, cómo eran las personas, y nos quedamos.
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2: No. No es la normalidad. Normalmente los equipos prefieren ganar que todos jueguen.
1: ¿Tú juegas de davanter?
2: Sí.
1: Me han dicho que marcas muchos gols.
2: Sí.
1: ¿Cuando marcas gols, ¿ho celebras o no?
2: No.
1: ¿Por qué no ho celebras?
2: Cuando marco un gol, mi equipo está ganando, pero el equipo contrario está perdiendo. I jo sé

0: lo mal que se siente cuando alguien se chulea, cuando vas ganando por delante tuyo. Entonces yo prefiero sencillamente no celebrarlo y esperar cuando esté con mis compañeros para celebrarlo, porque determino que no hace falta que mis rivales se sientan peor de lo que ya se sienten por haber cometido un error y haber y estar perdiendo.
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0: Yo creo que lo más importante es ser muy empático, porque empatía falta mucha.
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3: Sí, la verdad es que sí. ¿Cómo? Porque claro, es que en el anterior equipo es que lo pasábamos muy mal. Era mucha competición, mucha presión encima. Y muchas veces acabamos los partidos que decíamos, a ver, yo he hecho todo, pero no siento que lo haya hecho bien porque tengo tanta presión que no disfruto del partido, no estoy disfrutando.
1: Per tant, lo important és disfrutar del partit, de sí. 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
3: Sí.
1: Suposo que tots dos, quan aneu als entrenaments, molt contents, no?
3: Sí, la verdad es que sí, porque además tú vas a los entrenamientos y ya vas pensando... voy a ir, voy a estar con mis amigos, vamos a disfrutar juntos, y la verdad es que se siente mejor.
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3: Pues la verdad, yo lo valoro bastante bien, es muy buen equipo. Y realmente, como han dicho, el que el ambiente sea tan bueno hace que el solo ir ya valga la pena.
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0: Pues antes, una vez al año, hacían una cosa llamada Futbolat, que es un torneo muy grande donde van todos los equipos y estamos todo el día. Comemos allí y por la tarde-noche nos íbamos. Ya no se hace, por desgracia. Y un día tocaba en Vic y fuimos... Yo jugaba en un equipo, jugaba en Sabadell, y él jugaba en San Vicente de Sors. Nos conocimos, nos cambiamos el teléfono y fuimos hablando. Y bueno, y con el tiempo, conociéndonos, cosas en común. A mí me gustaba mucho de él, que él me entendía muy bien, que yo le explicaba algo que, por ejemplo, nadie me lo respondía, yo no entendía la respuesta que me dan, pero él me entendía. Él me lo decía y yo digo, ah, vale, es por esto.
3: Sí, realmente es como él ha dicho. Además... yo en aquel momento, realmente, yo tenía muy pocos amigos, realmente el conocerlo me vino muy bien. Porque además, vi que él realmente le gustaba muchas cosas que a mí me gustaban, que realmente conocí poca gente que le gustaba las mismas cosas que a mí, y la verdad me vino muy bien. Por eso supongo que congeniamos también.
2: Qué bien, ¿no? ¿Y la gente de vuestro alrededor cómo lo vive? ¿Vuestra familia, amigos, compañeros?
0: A mi madre le hace gracia.
2: ¿Qué querías decir? Le hace gracia.
0: No sé, que siempre me ha apoyado.
2: Ah, vale.
0: Que es una mujer un poco dura, pero en este tema ha sido muy abierta y una persona que ha estado ahí para mí y para él.
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0: Nunca hemos tenido que decir nada específicamente.
2: Claro.
0: Nos aceptan, fuéramos lo que fuéramos o seamos como seamos. Al final todos somos amigos, todos nos queremos y estamos bien juntos.
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3: Sí, la verdad que sí, realmente su madre nos apoya mucho. Yo, la verdad, la primera vez que fui a su casa, yo, como no lo sabía, yo iba con mucho miedo. Pero luego realmente vi que ella realmente apoyaba mucho. Te dije, a ver, poca gente y así.
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3: Sí, la verdad es que sí. A veces hasta Javi me acaba diciendo, oye, vas a mirar a otra gente, que tú el rato se la mandas a Frank, boca todo el rato a él.
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3: A ver...
1: Sí, ¿no?
3: A lo mejor un poco grande, a mí mismo yo a lo mejor lo veo y digo, uf, es que a lo mejor un poco grande, no embajador.
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3: Bueno, a ver, sí. Yo espero que sí, porque realmente muchas veces solo necesitas ver si otra gente está pasando por lo mismo que tú para como darte un empujón a ti mismo. Entonces, realmente, si realmente el escucharnos hace que ellos den ese paso que no se atrevían, pues la verdad, me alegro mucho.
4: Más que un embajador, es un ejemplo. Un ejemplo a seguir, ¿no?
3: Sí.
4: Yo creo que esta situación que se les ha dado a ellos, que le ha ido muy bien, que la familia ha aceptado, les ha apoyado en el equipo, como ha dicho Fran, no hay distinción. Son dos, son pareja, son dos amigos, no hay distinción, y toda la gente lo asume así, como una cosa natural. Y eso es lo que creo que, como ellos, no el embajador, como dice Víctor, pero sí un ejemplo a seguir. Por todo, tanto por ellos, por su entorno.
2: ¿Y creieu que a tots els equips passa això?
4: No sé, habrá algunos que sí que harán, porque se centrarán más en la educación, en la formación y tal, que en la competición. Supongo y espero que esto pase en muchos más equipos. Y si no es así, pues que se vaya implementando esta situación.
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4: No, és natural. Es decir, no hablamos nada porque es natural. Todos sabemos que ellos son pareja, tenemos en otro equipo otra pareja de chico y chica, tenemos una chica binaria, chica binaria, ¿vale? Perdonad, pero en el equipo todo el mundo sabe cómo somos, pero no le damos importancia. Es que creo que no hay que darle importancia, hay que asumir estas cosas, estas realidades.
2: Sí, sí.
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4: Pues muchas gracias, y sobre todo por ellos, que se lo merecen.
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0: Por ejemplo, yo no entiendo por qué una persona cogería un bus para ir a un sitio. Pero Víctor me ha ayudado a entender que a la gente sencillamente no le gusta caminar y prefieren, pues, ir más cómodos en el transporte público. Y eso yo nunca lo había entendido. Porque decía, vas andando y es más rápido, porque no te da tanta vuelta el bus. Y yo creo que es un buen ejemplo de una forma diferente de ver el mundo.
1: ¿Víctor?
3: A ver, yo realmente nunca me he parado a pensar en cómo ve la gente el mundo, porque yo la verdad, yo vivo a como yo lo veo, y quien lo vea diferente, pues mira, pues allá. Cada uno, pues supongo que vive a lo que ve.
1: ¿Ets feliç, Víctor?
3: Sí, la verdad que sí.
1: Frank, tu també?
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3: Sí, la verdad es que sí.
0: Sí, en el campo de fútbol, en el San Andreu, siempre hemos estado cómodos. Es un motivo por el que venimos desde tan lejos. Por ejemplo, yo lo paso fatal en el tren. Mucho ruido, mucha gente, mucho rato. Pero como estoy tan bien en el San Andreu, pues por eso hago el esfuerzo para llegar hasta aquí.
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3: A ver, yo realmente, aparte de en el fútbol, realmente a mí no me muevo mucho de casa, porque donde estoy muy bien. Pero normalmente, si no tienes casa, es que es porque estoy en el entreno. Pocas veces me vas a ver salir de casa, porque estoy muy cómodo en mi casa. Estoy en mi zona de confort, estoy muy bien ahí, tengo todo lo que quiero y todo lo que necesito. Entonces, como mucho, lo único que me falta son los compañeros y ya lo tengo en el fútbol. Entonces, si los quiero estar con ellos, pues voy al fútbol.
1: Porque aparte del fútbol, ¿quiénes son las vuestras aficiones? ¿Qué más os agrada hacer?
3: Pues a ver, en mi caso, aparte de lo típico que puedes hacer en casa, pues consolas, películas, series, me gusta mucho lo que es el dibujar. Realmente, no tanto, pero por ejemplo antes, cuando yo me sentía mal, yo lo que hacía es coger y dibujar tal cual como yo me sentía. Pues muchas veces, cuando yo veía que un amigo estaba mal, yo decía, y si pruebas a dibujar como te sientes, a lo mejor te ayuda. A mí, por ejemplo, me ayuda mucho. Dibujo lo que me siento, o sea, yo dibujo como me siento, y incluso a lo mejor, aparte, incluso me pongo música para fortalecer más ese sentimiento y saber mejor lo que quiero dibujar.
1: ¿Conservas aquests dibuixos?
3: Sí, alguno aún tengo, porque me los llevé todos cuando me fui con él. Y menos algo, como alguno que se haya perdido, se haya como malgastado por el tiempo, pero la mayoría los tengo en su casa.
1: Frank, teves aficions, també comparteixes l'afició del dibuix?
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1: I com et dibuixa? ¿Cómo te dibujas? ¿Jugando a fútbol o...?
0: Sí, sí, te gusta mucho dibujarme jugando a fútbol.
1: Marcando algún gol, ¿no?
0: Sí.
1: Damaris, ¿qué més? ¿Qué més?
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0: Mira, quien no te quiera por una tontería como querer a otra persona no te aporta nada en tu vida. Si alguien te quiere, si alguien es tu amigo, si alguien es tu familia, siempre van a entenderlo, aunque les cuesten o aunque no quieran, porque van a decir, es que si él es feliz, ¿quién soy yo para meterme en medio? Entonces, si tú quieres, tienes que querer. Porque querer es apoyar a alguien, estar por alguien y pensar que aunque a ti no te guste esa cosa que esa persona quiere, tú tienes que apoyarla porque sencillamente le quieres. Eso es querer.
2: Y tan, muchas gracias por la tu opinión. ¿Y tú, Víctor? ¿Qué opinas?
3: Pues la verdad es que realmente lo que él ha dicho tiene razón. O sea, realmente tú lo que esperas de la gente es que te apoyen. Y realmente él muchas veces me ha dicho, mira, si alguien que se supone que es tu amigo no te apoya, pues que no sea tu amigo directamente. Porque si no te está apoyando es que no es tu amigo, es que esa persona no te quiere realmente.
2: Us heu trobat en alguna situació que us hagin comentat alguna cosa que no us hagués agradat?
0: Es que nos movemos mucho por el círculo de gente con neurodivergencia, y en estos círculos la gente suele ser muy abierta. Entonces, no, de normal nunca nos hemos encontrado con alguien que nos repudie un poquito más de la cuenta, diga algo que fuera de tono, porque bueno, al final la gente como nosotros ya ha pasado por ciertas cosas y ya es más empática de lo normal.
2: Sí, sí, perfectamente.
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4: Estamos yo y Laia, una chica que nos ayuda el 50% de los entrenamientos y viene a todos los partidos, y también ella nos apoya, está con todos, los conoce y está muy bien. Lo que, si permites, es que creo que hoy me he quedado sorprendido, porque creo que ellos nos han dado hoy una lección de cómo se tienen que vivir las situaciones. Me he quedado sorprendido, la verdad.
2: Nosotras también, Jordi, hoy.
1: Nosotras también, evidentemente. Y ahora que está... 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
1: Pues antes, una vez al año, hacían una cosa llamada Futbolat, que es un torneo muy grande donde van todos los equipos y estamos todo el día. Comemos allí y por la tarde-noche nos íbamos. Ya no se hace, por desgracia. Y un día tocaba en Vic y fuimos. Yo jugaba en un equipo, jugaba en Sabadell, y él jugaba en San Vicente de Sors. Nos conocimos, nos cambiamos el teléfono y fuimos hablando. Y bueno, y con el tiempo, conociéndonos, cosas en común. A mí me gustaba mucho de él, que él me entendía muy bien, que yo le explicaba algo que, por ejemplo, nadie me lo respondía, yo no entendía la respuesta que me dan, pero él me entendía. Él me lo decía y yo digo, ah, vale, es por esto.
2: Sí, realmente es como él ha dicho. Además, yo en aquel momento, realmente, yo tenía muy pocos amigos, entonces realmente el conocerlo me vino muy bien. Porque además, vi que él realmente le gustaba muchas cosas que a mí me gustaban, que realmente conocí poca gente que le gustaba las mismas cosas que a mí, y la verdad me vino muy bien. Por eso supongo que congeniamos también.
0: Qué bien, ¿no? ¿Y la gente de vuestro alrededor cómo lo vive? ¿Vuestra familia? ¿Amigos? ¿Compañeros?
1: A mi madre le hace gracia.
0: ¿Qué querías decir? Le hace gracia.
1: No sé, que siempre me ha apoyado.
0: Ah, vale.
1: Que es una mujer un poco dura, pero en este tema ha sido muy abierta y una persona que ha estado ahí para mí y para él.
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1: Nunca hemos tenido que decir nada específicamente.
0: Claro.
1: Nos aceptan, fuéramos lo que fuéramos o seamos como seamos. Al final todos somos amigos, todos nos queremos y estamos bien juntos.
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2: Sí, la verdad que sí, realmente su madre nos apoya mucho. Yo, la verdad, la primera vez que fui a su casa, yo, como no lo sabía, yo iba con mucho miedo. Pero luego realmente vi que ella realmente apoyaba mucho. Te dije, a ver, poca gente y así.
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2: Sí, la verdad es que sí. A veces hasta Javi me acaba diciendo, oye, vas a terminar a otra gente, que tú el rato se la mandas a Frank, poca todo el rato a él.
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3: Sí, ¿no?
2: A lo mejor un poco grande, ahora mismo yo a lo mejor lo veo y digo, uf, que a lo mejor un poco grande, no embajador.
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2: Bueno, a ver, sí. Yo espero que sí, porque realmente muchas veces solo necesitas ver si otra gente está pasando por lo mismo que tú para como darte un empujón a ti mismo. Entonces, realmente, sí, realmente el escucharnos hace que ellos den ese paso que no se atrevían, pues la verdad me alegro mucho.
4: Más que un embajador, es un ejemplo a seguir, ¿no?
2: Sí.
4: Yo creo que esta situación que se les ha dado a ellos, que le ha ido muy bien, que la familia ha aceptado, les ha apoyado en el equipo, como ha dicho Fran, no hay distinción. Son dos, son pareja, son dos amigos, no hay distinción, y toda la gente lo asume así, como una cosa natural. Y eso es lo que creo que, como ellos, no el embajador, como aquí dice Víctor, pero sí un ejemplo a seguir. Por todo, por tanto por ellos, por su entorno.
0: ¿Y creieu que a tots els equips passa això?
4: No lo sé, habrá algún equipo, habrá algunos que sí querrán, porque se centrarán más en la educación, en la formación y tal, que en la competición. Supongo y espero que esto pase en muchos más equipos. Y si no es así, pues que se vaya implementando esta situación.
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4: No, es natural. Es decir, no hablamos nada porque es natural. Todos sabemos que ellos son pareja, tenemos en otro equipo otra pareja de chico y chica, tenemos una chica binaria, binaria, ¿vale? Perdonad, pero... En el equipo todo el mundo sabe cómo somos, pero no le damos importancia. Es que creo que no hay que darle importancia, hay que asumir estas cosas, estas realidades.
0: Sí, sí.
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4: Muchas gracias, sobretot por ellos, que se lo merecen.
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3: ¿Cómo es el teu món, Frank?
1: Por ejemplo...
3: Sé que es una pregunta complicada, ¿eh? Pero han dado muchas respuestas, por tanto...
1: Por ejemplo, yo no entiendo por qué una persona cogería un bus para ir a un sitio. Pero Víctor me ha ayudado a entender que a la gente sencillamente no le gusta caminar y prefieren, pues, ir más cómodos en el transporte público. Y eso yo nunca lo había entendido. Porque decía, vas andando... Y es más rápido, porque no te da tanta vuelta al bus. Y yo creo que es un buen ejemplo de una forma diferente de ver el mundo.
3: ¿Víctor?
2: A ver, yo realmente nunca me he parado a pensar en cómo ve la gente el mundo, porque yo la verdad, yo vivo a como yo lo veo, y quien lo vea diferente, pues mira, pues allá. Cada uno, pues supongo que vive a lo que ve.
3: ¿Ets feliç, Víctor?
2: Sí, la verdad que sí.
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1: Sí, en el campo de fútbol, en el San Andreu, siempre hemos estado cómodos. Es un motivo por el que venimos de tan lejos. Por ejemplo, yo lo paso fatal en el tren. Mucho ruido, mucha gente, mucho rato. Pero como estoy tan bien en el San Andreu, pues por eso hago el esfuerzo para llegar hasta aquí.
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2: A ver, yo realmente, aparte de en el fútbol, realmente a mí no me muevo mucho de casa, porque donde estoy muy bien. Normalmente, si no tienes casa es que es porque estoy en entreno. Pocas veces me vas a ver salir de casa porque estoy muy cómodo en mi casa. Estoy en mi zona de confort, estoy muy bien ahí, tengo todo lo que quiero y todo lo que necesito. Entonces, como mucho, lo único que me falta son los compañeros y ya los tengo en el fútbol. Entonces, si los quiero estar con ellos, pues voy al fútbol.
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2: Pues a ver, en mi caso, aparte de lo típico que puedes hacer en casa, pues consolas, películas, series, me gusta mucho lo que es el dibujar. Realmente, no tanto, pero por ejemplo antes, cuando yo me sentía mal, yo lo que hacía es coger y dibujar tal cual lo que yo como yo me sentía. Pues muchas veces, cuando yo veía que un amigo estaba mal, yo decía, y si pruebas a dibujar como te sientes, a lo mejor te ayuda. A mí, por ejemplo, me ayuda mucho. Dibujo lo que me siento, o sea, yo dibujo como me siento, y incluso a lo mejor, aparte, incluso me pongo música para fortalecer más ese sentimiento y saber mejor lo que quiero dibujar.
3: ¿Conservas aquests dibuixos?
2: Sí, alguno aún tengo, porque me los llevé todos cuando me fui con él. Y menos a lo mejor alguno que se haya perdido, se haya como malgastado por el tiempo, pero la mayoría los tengo en su casa.
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3: I com et dibuixa? ¿Cómo te dibuixa? ¿Jugando a fútbol o...?
1: Sí, sí. Te gusta mucho dibujar jugando a fútbol.
3: Marcant algún gol, ¿no?
1: Sí.
3: Damaris, ¿qué más? ¿Qué más?
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1: Mira, quien no te quiera por una tontería como querer a otra persona no te aporta nada en tu vida. Si alguien te quiere, si alguien es tu amigo, si alguien es tu familia, siempre van a entenderlo, aunque les cuesten o aunque no quieran, porque van a decir, es que si él es feliz, ¿quién soy yo para meterme en medio? Entonces, si tú quieres, tienes que querer. Porque querer es apoyar a alguien, estar por alguien y pensar que aunque a ti no te guste esa cosa que esa persona quiere, tú tienes que apoyarla porque sencillamente le quieres. Eso es querer.
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2: Pues la verdad es que realmente lo que él ha dicho tiene razón. O sea, realmente tú lo que esperas de la gente es que te apoyen, y realmente él muchas veces me ha dicho, mira, si alguien que se supone que es tu amigo no te apoya, pues que no sea tu amigo directamente, porque si no te está apoyando es que no es tu amigo, es que esa persona no te quiere realmente.
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1: Es que nos movemos mucho por el círculo de gente con neurodivergencia. Y en estos círculos la gente suele ser muy abierta. Entonces, no, de normal, nunca nos hemos encontrado con alguien que nos repudie un poquito más de la cuenta, diga algo que fuera de tono. Porque, bueno, al final, la gente como nosotros ya ha pasado por ciertas cosas y ya es más empática de lo normal.
0: Uh-huh. Sí, sí, perfectamente.
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4: 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Y también ella nos apoya, está con todos, los conoce y está muy bien. Lo que si permites es que creo que hoy me he quedado sorprendido, porque creo que ellos nos han dado hoy una lección de cómo se tienen que vivir las situaciones. Me he quedado sorprendido, la verdad.
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2: Para el club, que las mamis queden subcampeonas de España, la verdad que para el club es algo histórico, que nunca ha pasado, creo que en la historia reciente del club, que un equipo llegue a una final de un campeonato nacional. Y bueno, la verdad que estamos muy contentos tanto por ellas, que se lo merecen, como por el club. ¿Vale? El camino del equipo en este campeonato, que es la octava edición del Campeonato de España, que organiza la Federación Española, en el que nuestras mamis han participado en 6 ediciones, esta es la 6ª. La verdad que ha sido un recorrido impecable durante todo el fin de semana. De 6 partidos que han jugado, solo han perdido el último en la final. El resto los han ganado todos, manteniendo la portería 0, excepto en la final, que perdieron 0-2 contra el poderoso Egara. ¿Vale? Ya llegar a la final es todo un éxito, y quedar subcampeonas es un éxito impensable, seguramente impensable para nosotros, impensable para ellas. El secreto del equipo para que funcione bien es la constancia, el esfuerzo y el trabajo diario, tanto de las chicas, que lo dan todo, como del staff y los entrenadores, y la entrenadora, Luchi y Alba, que le ha ayudado de esta temporada. Y bueno, sobre todo la constancia y el esfuerzo de todas ellas.
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2: Sí que es un orgullo que para el equipo, sobre todo, y para el club, tener a una de las máximas goleadoras, Loli Prieto. Es todo un orgullo, ya te digo, para el club y sobre todo para ella, porque el ser una de las máximas goleadoras del campeonato tiene un gran mérito después de todas las jugadoras que hay.
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2: El futuro del equipo, pues bueno, ellas siempre compiten para hacer el mejor papel. Este año creo que lo han bordado, han hecho el mejor papel posible. Se lo merecen por su constancia y su esfuerzo. Como te he dicho antes, quedar en segunda posición habiendo 12 equipos, pues es todo un logro y todo un mérito que lo tienen ellas exclusivamente y los entrenadores, las entrenadoras, ¿vale? Como club creemos que ha sido una gran temporada, sobre todo en la parte femenina del club, porque tanto nuestras chicas del cadete femenino, que quedaron segundas de Cataluña en el campeonato de sala, como las chicas del juvenil femenino, que ganaron el campeonato de sala de Cataluña, como las mamis que han quedado subcampeonas del campeonato de España. Bueno, es un orgullo para el club y es un éxito, sobre todo en la línea femenina, y demuestra el gran trabajo que hace la entidad día a día, sobre todo por el deporte en general y el deporte femenino en particular, ¿vale? En la parte masculina también ha sido exitoso, sobre todo porque tenemos un senior también que ha hecho un muy buen papel esta temporada. Todos nuestros equipos, lo que se demuestra es que vamos representando a San Andreu de la Barca, que es nuestra ciudad, allá por donde vamos. Llevamos muy orgullosos el nombre de San Andreu de la Barca. Y bueno, lo único pues que esperamos poder seguir creciendo con la ayuda del ayuntamiento. Para ello, pues haría falta o nos hace falta lo que llevamos reivindicando durante muchos años, que es un campo propio donde poder desarrollar nuestro deporte y poder seguir creciendo porque las instalaciones actuales, la verdad, y los horarios actuales que tenemos nos limita bastante. Esperemos que en un futuro todo esto se pueda solucionar, no solo para nosotros, sino para las demás entidades deportivas del pueblo.
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1: Yo creo que lo más importante es ser muy empático, porque empatía falta mucha.
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3: Sí, la verdad es que sí. Com? Porque claro, es que en el anterior equipo que lo pasábamos muy mal. Era mucha competición, mucha presión encima. Y muchas veces acabamos los partidos que decíamos, a ver, yo he hecho todo, pero no siento que lo haya hecho bien porque tengo tanta presión que no disfruto el partido, no estoy disfrutando.
0: Per tant, lo important és disfrutar del partit, de sí. 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
3: Sí.
0: Suposo que tots dos, quan aneu als entrenaments, molt contents, no?
3: Sí, la verdad es que sí, porque además tú vas a los entrenamientos y ya vas pensando... Bueno, voy a ir, voy a estar con mis amigos, vamos a disfrutar juntos y la verdad es que se siente mejor.
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3: Pues la verdad, yo lo valoro bastante bien, es muy buen equipo. Y realmente, como han dicho, el que el ambiente sea tan bueno hace que el solo ir ya valga la pena.
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1: Pues antes, una vez al año, hacían una cosa llamada Futbolat, que es un torneo muy grande donde van todos los equipos y estamos todo el día. Comemos allí y por la tarde-noche nos íbamos. Ya no se hace, por desgracia. Y un día tocaba en Vic y fuimos... Yo jugaba en un equipo, jugaba en Sabadell, y él jugaba en San Vicente de Sors. Nos conocimos, nos cambiamos el teléfono y fuimos hablando. Y bueno, y con el tiempo, conociéndonos, cosas en común, a mí me gustaba mucho de él, que él me entendía muy bien, que yo le explicaba algo, que por ejemplo nadie me lo respondía, yo no entendía la respuesta que me dan, pero él me entendía. Él me lo decía y yo digo, ah, vale, es por esto.
3: Sí, realmente es como él ha dicho. Además... Yo en aquel momento, realmente, yo tenía muy pocos amigos, entonces realmente el conocerlo me vino muy bien. Porque además vi que él realmente le gustaba muchas cosas que a mí me gustaban, que realmente conocí poca gente que le gustaba las mismas cosas que a mí, y la verdad me vino muy bien. Por eso supongo que congeniamos también.
2: Qué bien, ¿no? ¿Y la gente de vuestro alrededor, cómo lo vive? ¿Vuestra familia? Amigos, compañeros.
1: A mi madre le hace gracia.
2: ¿Qué querías decir? Le hace gracia.
1: No sé, que siempre me ha apoyado.
2: Ah, vale.
1: Que es una mujer un poco dura, pero en este tema ha sido muy abierta y una persona que ha estado ahí para mí y para él.
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1: Nunca hemos tenido que decir nada específicamente.
2: Claro.
1: Nos aceptan, fuéramos lo que fuéramos o seamos como seamos. Al final todos somos amigos, todos nos queremos y estamos bien juntos.
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3: Sí, la verdad que sí, la gente, su madre nos apoya mucho. Yo, la verdad, la primera vez que fui a su casa, yo, como no lo sabía, yo iba con mucho miedo. Pero luego realmente vi que ella realmente apoyaba mucho. Te dije, a ver, poca gente y así.
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3: Sí, la verdad es que sí. A veces hasta Javi me acaba diciendo, oye, vas a ser también a otra gente, que tú el gato se la mandas a Frank, boca todo el gato a él.
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0: Sí, ¿no?
3: A lo mejor un poco grande, ahora mismo yo a lo mejor lo veo y digo, uf, es que a lo mejor un poco grande, no embajador.
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3: Bueno, a ver, sí. Yo espero que sí, porque realmente muchas veces solo necesitas ver si otra gente está pasando por lo mismo que tú para como darte un empujón a ti mismo. Entonces, realmente, si realmente el escucharnos hace que ellos den ese paso que no se atrevían, pues la verdad, me alegro mucho.
4: Más que un embajador, es un ejemplo. Un ejemplo a seguir, ¿no?
3: Sí.
4: Yo creo que esta situación que se les ha dado a ellos, que le ha ido muy bien, que la familia ha aceptado, les ha apoyado en el equipo, como ha dicho Fran, no hay distinción. Son dos, son pareja, son dos amigos, no hay distinción, y toda la gente lo asume así, como una cosa natural. Y eso es lo que creo que, como ellos, no el embajador, como aquí dice Víctor, pero sí un ejemplo a seguir. Por todo, tanto por ellos, por su entorno.
2: ¿Y creieu que a tots els equips passa això?
4: No sé, habrá algunos que sí que harán, porque se centrarán más en la educación, en la formación y tal, que en la competición. Supongo y espero que esto pase en muchos más equipos, y si no es así, pues que se vaya implementando esta situación.
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4: No, es natural. Es decir, no hablamos nada porque es natural. Todos sabemos que ellos son pareja, tenemos en otro equipo otra pareja de chico y chica, tenemos... una chica binaria, binaria, ¿vale? Perdonad, pero en el equipo todo el mundo sabe cómo somos, pero no le damos importancia. Es que creo que no hay que darle importancia, hay que asumir estas cosas, estas realidades.
2: Sí, sí.
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4: Muchas gracias, sobretot por ellos, que se lo merecen.
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1: Por ejemplo...
0: Sé que es una pregunta complicada, ¿eh? 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
1: Por ejemplo, yo no entiendo por qué una persona cogería un bus para ir a un sitio. Pero Víctor me ha ayudado a entender que a la gente sencillamente no le gusta caminar y prefieren, pues, ir más cómodos en el transporte público. Y eso yo nunca lo había entendido. Porque decía, vas andando... y es más rápido porque no da tanta vuelta al bus, y yo creo que es un buen ejemplo de una forma diferente de ver el mundo.
0: ¿Víctor?
3: A ver, yo realmente nunca me he parado a pensar en cómo ve la gente el mundo, porque yo la verdad, yo vivo a como yo lo veo, y quien lo vea diferente, pues mira, pues allá cada uno, pues supongo que vive a lo que ve.
0: ¿Ets feliç, Víctor?
3: Sí, la verdad que sí.
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3: Sí, la verdad es que sí.
1: Sí, en el campo de fútbol, en el San Andreu, siempre hemos estado cómodos. Es un motivo por el que venimos desde tan lejos. Por ejemplo, yo lo paso fatal en el tren. Mucho ruido, mucha gente, mucho rato. Pero como estoy tan bien en el San Andreu, pues por eso hago el esfuerzo para llegar hasta aquí.
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3: A ver, yo realmente, aparte de en el fútbol, realmente a mí no me muevo mucho de casa, porque donde estoy muy bien. Normalmente, si no tienes casa es que es porque estoy en el entreno. Pocas veces me vas a ver salir de casa porque estoy muy cómodo en mi casa. Estoy en mi zona confort, estoy muy bien ahí, tengo todo lo que quiero y todo lo que necesito. Entonces, como mucho único me faltan son los compañeros y ya lo tengo en el fútbol. Entonces, si los quiero estar con ellos, pues voy al fútbol.
0: Porque aparte del fútbol, ¿quiénes son las vuestras aficiones? ¿Qué más os agrada hacer?
3: Pues a ver, en mi caso, aparte de lo típico que puedes hacer en casa, pues consolas, películas, series, me gusta mucho lo que es el dibujar. Realmente, no tanto, pero por ejemplo antes, cuando yo me sentía mal, yo lo que hacía es coger y dibujar tal cual lo que yo como yo me sentía. Pues muchas veces, cuando yo veía que un amigo estaba mal, yo decía, y si pruebas a dibujar como te sientes, a lo mejor te ayuda. A mí, por ejemplo, me ayuda mucho. Dibujo lo que me siento, o sea, yo dibujo como me siento, y incluso a lo mejor, aparte, incluso me pongo música para... por agradecer más ese sentimiento y saber mejor lo que quiero dibujar.
0: ¿Conservas aquests dibuixos?
3: Sí, alguno aún tengo, porque me los llevé todos cuando me fui con él. Y menos algo, como alguno que se haya perdido, se haya como malgastado por el tiempo, pero la mayoría los tengo en su casa.
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1: Sí, mucho.
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1: Sí, sí. Te gusta mucho dibujar jugando a futbol.
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1: Mira, quien no te quiera por una tontería como querer a otra persona, no te aporta nada en tu vida. Si alguien te quiere, si alguien es tu amigo, si alguien es tu familia, siempre van a entenderlo, aunque les cuesten o aunque no quieran, porque van a decir, es que si él es feliz, ¿quién soy yo para meterme en medio? Entonces, si tú quieres, tienes que querer. Porque querer es apoyar a alguien, estar por alguien y pensar que aunque a ti no te guste esa cosa que esa persona quiere, tú tienes que apoyarla porque sencillamente le quieres. Eso es querer.
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3: Pues la verdad es que realmente lo que él ha dicho tiene razón. O sea, realmente tú lo que esperas de la gente es que te apoyen. Y realmente el muchacho me ha dicho, mira, si alguien que se supone que es tu amigo no te apoya, pues que no sea tu amigo directamente. Porque si no te está apoyando es que no es tu amigo, es que esa persona no te quiere realmente.
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1: Nos movemos mucho por el círculo de gente con neurodivergencia, y en estos círculos la gente suele ser muy abierta. Entonces, no, de normal nunca nos hemos encontrado con alguien que nos repudie un poquito más de la cuenta, diga algo que fuera de tono, porque bueno, al final la gente como nosotros ya ha pasado por ciertas cosas y ya es más empática de lo normal.
2: Sí, sí, perfectamente.
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4: Estamos yo y Laia, una chica que nos ayuda el 50% de los entrenamientos y viene a todos los partidos. Y también ella nos apoya, está con todos, los conoce y está muy bien. Lo que si permites es que creo que hoy me he quedado sorprendido, porque creo que ellos nos han dado hoy una lección de cómo se tienen que vivir las situaciones. Me he quedado sorprendido, la verdad.
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2: Para el club, que las mamis queden subcampeonas de España, la verdad que para el club es algo histórico, que nunca ha pasado, creo que en la historia reciente del club, que un equipo llegue a una final de un campeonato nacional. Y bueno, la verdad que estamos muy contentos tanto por ellas, que se lo merecen, como por el club. ¿Vale? El camino del equipo en este campeonato, que es la octava edición del Campeonato de España, que organiza la Federación Española, en el que nuestras mamis han participado en 6 ediciones, esta es la 6ª. La verdad que ha sido un recorrido impecable durante todo el fin de semana. De 6 partidos que han jugado, solo han perdido el último en la final. El resto los han ganado todos, manteniendo la portería cero, excepto en la final, que perdieron 0-2 contra el poderoso Egara. ¿Vale? Ya llegar a la final es todo un éxito, y quedar subcampeonas es un éxito impensable, seguramente impensable para nosotros, impensable para ellas. El secreto del equipo para que funcione bien es la constancia, el esfuerzo y el trabajo diario, tanto de las chicas, que lo dan todo, como del staff y los entrenadores, y la entrenadora Luchi y Alba, que le ha ayudado de esta temporada, y bueno, sobre todo la constancia y el esfuerzo de todas ellas.
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2: Sí que es un orgullo que para el equipo, sobre todo, y para el club, tener a una de las máximas goleadoras. Loli Prieto es todo un orgullo, ya te digo, para el club y sobre todo para ella, porque el ser una de las máximas goleadoras del campeonato tiene un gran mérito después de todas las jugadoras que hay.
1: Después de esta gran victoria, le han preguntado a Bayona quién es el futuro de las mamis para el año que ve.
2: El futuro del equipo, pues bueno, ellas siempre compiten para hacer el mejor papel. Este año creo que lo han bordado, han hecho el mejor papel posible. Se lo merecen por su constancia y su esfuerzo, como te he dicho antes. Quedar en segunda posición habiendo 12 equipos, pues es todo un logro y todo un mérito que lo tienen ellas exclusivamente y los entrenadores, las entrenadoras, ¿vale? Como club creemos que ha sido una gran temporada, sobre todo en la parte femenina del club, porque tanto nuestras chicas del cadete femenino, que quedaron segundas de Cataluña en el campeonato de sala, como las chicas del juvenil femenino, que ganaron el campeonato de sala de Cataluña, como las mamis, que han quedado subcampeonas del campeonato de España. Bueno, es un orgullo para el club y es un éxito, sobre todo en la línea femenina, y demuestra el gran trabajo que hace la entidad día a día, sobre todo por el deporte en general y el deporte femenino en particular, ¿vale? En la parte masculina también ha sido exitoso, sobre todo porque tenemos un senior también que ha hecho un muy buen papel esta temporada. Todos nuestros equipos, lo que se demuestra es que vamos representando a San Andrés de la Barca, que es nuestra ciudad, allá por donde vamos. Llevamos muy orgullosos el nombre de San Andreu de la Barca. Y bueno, lo único, pues, que esperamos poder seguir creciendo con la ayuda del ayuntamiento. Para ello, pues, haría falta, o nos hace falta, lo que llevamos reivindicando durante muchos años, que es un campo propio donde poder desarrollar nuestro deporte y poder seguir creciendo porque las instalaciones actuales, la verdad, y los horarios actuales que tenemos nos limita bastante. Esperemos que en un futuro todo esto se pueda solucionar, no solo para nosotros, sino para las demás entidades deportivas del pueblo.
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2: Pues antes, una vez al año, hacían una cosa llamada Futbolat, que es un torneo muy grande donde van todos los equipos y estamos todo el día. Comemos allí y por la tarde-noche nos íbamos. Ya no se hace, por desgracia. Y un día tocaba en Vic y fuimos. Yo jugaba en un equipo, jugaba en Sabadell, y él jugaba en San Vicente de Sors. Nos conocimos, nos cambiamos el teléfono y fuimos hablando. Y bueno, y con el tiempo, conociéndonos, cosas en común. A mí me gustaba mucho de él, que él me entendía muy bien, que yo le explicaba algo que, por ejemplo, nadie me lo respondía, yo no entendía la respuesta que me dan, pero él me entendía. Él me lo decía y yo digo, ah, vale, es por esto.
3: Sí, realmente es como él ha dicho. Además, yo en aquel momento, realmente, yo tenía muy pocos amigos, entonces realmente el conocerlo me vino muy bien. Porque además, vi que él realmente le gustaba muchas cosas que a mí me gustaban, que realmente conocí poca gente que le gustaba las mismas cosas que a mí, y la verdad me vino muy bien. Por eso supongo que congeniamos también.
1: Qué bien, ¿no? ¿Y la gente de vuestro alrededor, cómo lo vive? ¿Vuestra familia? Amigos, compañeros.
2: A mi madre le hace gracia.
1: ¿Qué querías decir? Le hace gracia.
2: No sé, que siempre me ha apoyado.
1: Ah, vale.
2: Que es una mujer un poco dura, pero en este tema ha sido muy abierta y una persona que ha estado ahí para mí y para él.
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2: Nunca hemos tenido que decir nada específicamente.
1: Claro.
2: Nos aceptan, fuéramos lo que fuéramos, o seamos como seamos. Al final todos somos amigos, todos nos queremos y estamos bien juntos.
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3: Sí, la verdad que sí, realmente su madre nos apoya mucho. Yo la verdad la primera vez que fui a su casa, yo como no lo sabía, yo iba con mucho miedo, pero luego realmente vi que ella realmente apoyaba mucho. Te dije, a ver, poca gente y así.
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3: Sí, la verdad es que sí. A veces hasta Javi me acaba diciendo, oye, vas a ir a mirar a otra gente, que tú el gato se la mandas a Frank, boca todo el gato a él.
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3: A ver,
0: Sí, ¿no?
3: A lo mejor un poco grande. Ahora mismo yo a lo mejor lo veo y digo, uff, es que a lo mejor un poco grande, no embajador.

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1: Bueno, a ver, sí. Yo espero que sí, porque realmente muchas veces solo necesitas ver si otra gente está pasando por lo mismo que tú para como darte un empujón a ti mismo. Entonces, realmente, si realmente el escucharnos hace que ellos den ese paso que no se atrevían, pues la verdad me alegro mucho.
2: Más que un embajador, es un ejemplo. Un ejemplo a seguir, ¿no?
3: Sí.
2: Yo creo que esta situación que se les ha dado a ellos, que le ha ido muy bien, que la familia ha aceptado, les ha apoyado en el equipo, como ha dicho Fran, no hay distinción. Son dos, son pareja, son dos amigos, no hay distinción, y toda la gente lo asume así, como una cosa natural. Y eso es lo que creo que, como ellos... No el embajador, como aquí dice Víctor, pero sí un ejemplo a seguir. Por todo, por tanto por ellos, por su entorno.
4: ¿Y creieu que a tots els equips passa això?
2: No sé, habrá algún equipo, habrá algunos que sí que harán, porque se centrarán más en la educación, en la formación y tal, que en la competición. Supongo y espero que esto pase en muchos más equipos. I si no és així, pues que se vaya implementando esta situació.
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2: No, es natural. Es decir, no hablamos nada porque es natural. Todos sabemos que ellos son pareja, tenemos en otro equipo otra pareja de chico y chica, tenemos... una chica binaria, binaria, ¿vale? Perdonad, pero en el equipo todo el mundo sabe cómo somos, pero no le damos importancia. Es que creo que no hay que darle importancia, hay que asumir estas cosas, estas realidades.
4: Sí, sí.
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2: Pues muchas gracias, y sobre todo por ellos, que se lo merecen.
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5: Por ejemplo...
0: Sé que es una pregunta complicada, ¿eh? 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
5: Por ejemplo, yo no entiendo por qué una persona cogería un bus para ir a un sitio. Pero Víctor me ha ayudado a entender que a la gente sencillamente no le gusta caminar y prefieren, pues, ir más cómodos en el transporte público. Y eso yo nunca lo había entendido. Porque decía, vas andando... Y es más rápido, porque no da tanta vuelta al bus. Y yo creo que es un buen ejemplo de una forma diferente de ver el mundo.
0: ¿Víctor?
1: A ver, yo realmente nunca me he parado a pensar en cómo ve la gente el mundo, porque yo la verdad, yo vivo a como yo lo veo, y quien lo vea diferente, pues mira, pues allá. Cada uno, pues supongo que vive a lo que ve.
0: ¿Ets feliç, Víctor?
1: Sí, la verdad que sí.
0: Frank, tu també?
5: Sí.
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1: Sí, la verdad es que sí.
5: Sí, en el campo de fútbol, en el San Andreu, siempre hemos estado cómodos. Es un motivo por el que venimos desde tan lejos. Por ejemplo, yo lo paso fatal en el tren. Mucho ruido, mucha gente, mucho rato. Pero como estoy tan bien en el San Andreu, pues por eso hago el esfuerzo para llegar hasta aquí.
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1: A ver, yo realmente, aparte de en el fútbol, realmente a mí no me muevo mucho de casa, porque donde estoy muy bien. Pero normalmente, si no tienes casa, es que es porque estoy en el entreno. Pocas veces me vas a ver salir de casa porque estoy muy cómodo en mi casa. Estoy en mi zona confort, estoy muy bien ahí, tengo todo lo que quiero y todo lo que necesito. Entonces, como mucho, lo único que me falta son los compañeros y ya lo tengo en el fútbol. Entonces, si los quiero estar con ellos, pues voy al fútbol.
0: Porque a part del fútbol, ¿quiénes son las vuestras aficiones? ¿Qué más os agrada hacer?
1: Pues a ver, en mi caso, aparte de lo típico que puedes hacer en casa, pues consolas, películas, series, me gusta mucho lo que es el dibujar. Realmente, no tanto, pero por ejemplo antes, cuando yo me sentía mal, yo lo que hacía es coger y dibujar tal cual como yo me sentía. Pues muchas veces, cuando yo veía que un amigo estaba mal, yo decía, y si pruebas a dibujar como te sientes, a lo mejor te ayuda. A mí, por ejemplo, me ayuda mucho. Dibujo lo que me siento, o sea, yo dibujo como me siento, y incluso a lo mejor, aparte, incluso me pongo música para fortalecer más ese sentimiento y saber mejor lo que quiero dibujar.
0: ¿Conservas aquests dibuixos?
1: Sí, alguno aún tengo, porque me los llevé todos cuando me fui con él. Y menos algo, como alguno que se haya perdido, se haya como malgastado por el tiempo, pero la mayoría los tengo en su casa.
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5: Sí, mucho.
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5: Sí, sí. Te gusta mucho dibujar jugando a futbol.
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5: Mira, quien no te quiera por una tontería como querer a otra persona no te aporta nada en tu vida. Si alguien te quiere, si alguien es tu amigo, si alguien es tu familia, siempre van a entenderlo, aunque les cuesten o aunque no quieran, porque van a decir, es que si él es feliz, ¿quién soy yo para meterme en medio? Entonces, si tú quieres, tienes que querer. Porque querer es apoyar a alguien, estar por alguien y pensar que aunque a ti no te guste esa cosa que esa persona quiere, tú tienes que apoyarla porque sencillamente le quieres. Eso es querer.
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1: Pues la verdad es que realmente lo que él ha dicho tiene razón. O sea, realmente tú lo que esperas de la gente es que te apoyen, y realmente el muchacho me ha dicho, mira, si alguien que se supone que es tu amigo no te apoya, pues que no sea tu amigo directamente, porque si no te está apoyando es que no es tu amigo, es que esa persona no te quiere realmente.
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5: Es que nos movemos mucho por el círculo de gente con neurodivergencia, y en estos círculos la gente suele ser muy abierta. Entonces, no, de normal nunca nos hemos encontrado con alguien que nos repudie un poquito más de la cuenta, diga algo que fuera de tono, porque bueno, al final la gente como nosotros ya ha pasado por ciertas cosas y ya es más empática de lo normal.
4: Sí, sí, perfectamente.
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2: Estamos yo y Laia, una chica que nos ayuda el 50% de los entrenamientos y viene a todos los partidos. Y también ella nos apoya, está con todos, los conoce y está muy bien. Lo que si permites es que creo que hoy me he quedado sorprendido porque creo que ellos nos han dado hoy una lección de cómo se tiene que vivir las situaciones. Me he quedado sorprendido, la verdad.
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2: Para el club, que las mamis queden subcampeonas de España, la verdad que para el club es algo histórico, que nunca ha pasado, creo que en la historia reciente del club, que un equipo llegue a una final de un campeonato nacional. Y bueno, la verdad que estamos muy contentos, tanto por ellas, que se lo merecen, como por el club. ¿Vale? El camino del equipo en este campeonato, que es la octava edición del Campeonato de España, que organiza la Federación Española, en el que nuestras mamis han participado en 6 ediciones, esta es la 6ª. La verdad que ha sido un recorrido impecable durante todo el fin de semana. De 6 partidos que han jugado, solo han perdido el último en la final. El resto los han ganado todos, manteniendo la portería cero, excepto en la final, que perdieron 0-2 contra el poderoso Egara. ¿Vale? Ya llegar a la final es todo un éxito, y quedar subcampeonas es un éxito impensable, seguramente impensable para nosotros, impensable para ellas. El secreto del equipo para que funcione bien es la constancia, el esfuerzo y el trabajo diario, tanto de las chicas, que lo dan todo, como del staff y los entrenadores, y la entrenadora, Luchi y Alba, que le ha ayudado de esta temporada. Y bueno, sobre todo la constancia y el esfuerzo de todas ellas.
1: Li hem preguntat que entre les seves files té una de les màximes golejadores del torneig.
2: Sí que es un orgullo que para el equipo, sobre todo, y para el club, tener a una de las máximas goleadoras, Loli Prieto. Es todo un orgullo, ya te digo, para el club y sobre todo para ella, porque el ser una de las máximas goleadoras del campeonato tiene un gran mérito después de todas las jugadoras que hay.
1: Después de esta gran victoria, le han preguntado a Bayona quién es el futuro de las mamis para el año que ve.
2: El futuro del equipo, pues bueno, ellas siempre compiten para hacer el mejor papel. Este año creo que lo han bordado, han hecho el mejor papel posible. Se lo merecen por su constancia y su esfuerzo. Como te he dicho antes, quedar en segunda posición habiendo 12 equipos, pues es todo un logro y todo un mérito que lo tienen ellas exclusivamente y los entrenadores, las entrenadoras, ¿vale? Como club creemos que ha sido una gran temporada, sobre todo en la parte femenina del club, porque tanto nuestras chicas del cadete femenino, que quedaron segundas de Cataluña en el campeonato de sala, como las chicas del juvenil femenino, que ganaron el campeonato de sala de Cataluña, como las mamis, que han quedado subcampeonas del campeonato de España. Bueno, es un orgullo para el club y es un éxito, sobre todo en la línea femenina, y demuestra el gran trabajo que hace la entidad día a día, sobre todo por el deporte en general y el deporte femenino en particular, ¿vale? En la parte masculina también ha sido exitoso, sobre todo porque tenemos un senior también que ha hecho un muy buen papel esta temporada. Todos nuestros equipos, lo que se demuestra es que vamos representando a San Andrés de la Barca, que es nuestra ciudad, allá por donde vamos. Llevamos muy orgullosos el nombre de San Andreu de la Barca. Y bueno, lo único, pues, que esperamos poder seguir creciendo con la ayuda del ayuntamiento. Para ello, pues, haría falta, o nos hace falta, lo que llevamos reivindicando durante muchos años, que es un campo propio donde poder desarrollar nuestro deporte y poder seguir creciendo porque las instalaciones actuales, la verdad, y los horarios actuales que tenemos nos limita bastante. Esperemos que en un futuro todo esto se pueda solucionar, no solo para nosotros, sino para las demás entidades deportivas del pueblo.
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0: Sí.
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2: Sí, la verdad que sí, la gente, su madre nos apoya mucho. Yo, la verdad, la primera vez que fui a su casa, yo, como no lo sabía, yo iba con mucho miedo. Pero luego realmente vi que ella realmente apoyaba mucho. Entonces dije, a ver, poca gente y así.
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0: Sí.
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2: Sí, la verdad es que sí. A veces hasta Javi me acaba diciendo, oye, vas a también a otra gente que tu delgado se la mandas a Frank, boca todo el rato a él.
1: Que es nota, ¿no?, que teniu aquesta afinitat, no?
2: Sí.
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2: A ver...
1: Sí, no?
2: A lo mejor un poco grande, a mí me llevo, lo veo y digo, uf, es que a lo mejor un poco grande, no embajador...
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2: Bueno, a ver, sí. Yo espero que sí, porque realmente muchas veces solo necesitas ver si otra gente está pasando por lo mismo que tú para como darte un empujón a ti mismo. Entonces, realmente... Sí, realmente el escucharnos hace que ellos den ese paso que no se atrevían, pues la verdad me alegro mucho.
4: Más que un embajador, es un ejemplo a seguir, ¿no?
2: Sí.
4: Yo creo que esta situación que se les ha dado a ellos, que le ha ido muy bien, que la familia ha aceptado, les ha apoyado en el equipo, como ha dicho Fran, no hay distinción. Son dos amigos, no hay distinción, y toda la gente lo asume así, como una cosa natural. Y eso es lo que creo que, como ellos, no el embajador, como aquí dice Víctor, pero sí un ejemplo a seguir. Por todo, tanto por ellos, por su entorno.
3: ¿Y creieu que a tots els equips passa això?
4: No sé, habrá algunos que sí que harán, porque se centrarán más en la educación, en la formación y tal, que en la competición. Supongo y espero que esto pase en muchos más equipos. Y si no es así, pues que se vaya implementando esta situación.
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4: No, es natural. Es decir, no hablamos nada porque es natural. Todos sabemos que ellos son pareja, tenemos en otro equipo otra pareja de chico y chica, tenemos una chica binaria, binaria, ¿vale? Perdonad. Pero en el equipo todo el mundo sabe cómo somos, pero no le damos importancia. Es que creo que no hay que darle importancia, hay que asumir estas cosas, estas realidades.
3: Sí, sí.
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4: Muchas gracias, sobretot por ellos, que se lo merecen.
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0: Por ejemplo...
1: Sé que es una pregunta complicada, ¿eh? Pero han dado muchas respuestas, per tant...
0: Por ejemplo,

0: no entiendo por qué una persona cogería un bus para ir a un sitio. Pero Víctor me ha ayudado a entender que a la gente sencillamente no le gusta caminar y prefieren, pues, ir más cómodos en el transporte público. Y eso yo nunca lo había entendido. Porque decía, vas andando y es más rápido, porque no te da tanta vuelta al bus. Y yo creo que es un buen ejemplo de una forma diferente de ver el mundo.
1: ¿Víctor?
2: A ver, yo realmente nunca me he parado a pensar en cómo ve la gente el mundo, porque yo la verdad, yo vivo a como yo lo veo, y quien lo vea diferente, pues mira, pues allá. Cada uno, pues supongo que vive a lo que ve.
1: ¿Ets feliç, Víctor?
2: Sí, la verdad es que sí.
1: Frank, tu també?
0: Sí.
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2: Sí, la verdad que sí.
0: Sí, en el campo de futbol, en el Sant Andreu, siempre hemos estado cómodos. Es un motivo por el que venimos de tan lejos. Por ejemplo, yo lo paso fatal en el tren. Mucho ruido, mucha gente, mucho rato. Pero como estoy tan bien en el Sant Andreu, pues por eso hago el esfuerzo para llegar hasta aquí.
3: O sigui, penses en l'objectiu d'arribar a Sant Andreu i el tren, pues el passes més fàcil, no? 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
1: eh? 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
2: A ver, yo realmente, aparte de en el fútbol, realmente a mí no me muevo mucho de casa, porque donde estoy muy bien. Normalmente, si no tienes casa es que porque estoy en entreno. Pocas veces me vas a ver salir de casa porque estoy muy cómodo en mi casa. Estoy en mi zona de confort, estoy muy bien ahí, tengo todo lo que quiero y todo lo que necesito, entonces. Como mucho, lo único que me falta son los compañeros y ya lo tengo en el fútbol. Entonces, si los quiero estar con ellos, pues voy al fútbol.
1: Porque aparte del fútbol, ¿quiénes son las vuestras aficiones? ¿Qué más os agrada hacer?
2: Pues a ver, en mi caso, aparte de lo típico que puedes hacer en casa, pues consolas, películas, series, me gusta mucho lo que es el dibujar. Realmente, no tanto, pero por ejemplo, antes, cuando yo me sentía mal, yo lo que hacía es coger y dibujar tal cual lo que yo como yo me sentía. Pues muchas veces, cuando yo veía que un amigo estaba mal, yo decía, y si pruebas a dibujar como te sientes, a lo mejor te ayuda. A mí, por ejemplo, me ayuda mucho. Dibujo lo que me siento, o sea, yo dibujo como me siento, y incluso a lo mejor, aparte, incluso me pongo música para fortalecer más ese sentimiento y saber mejor lo que quiero dibujar.
1: ¿Conservas aquests dibuixos?
2: Sí, alguno aún tengo, porque me los llevé todos cuando me fui con él. Y menos algo, como alguno que se haya perdido, se haya como malgastado por el tiempo, pero la mayoría los tengo en su casa.
1: Frank, teves aficions, quina, també comparteixes l'afició del dibuix?
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0: Sí, mucho.
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1: I com et dibuixa? ¿Cómo te dibujas? ¿Jugando a fútbol o...?
0: Sí, sí, me gusta mucho dibujar jugando a fútbol.
1: Marcar algún gol, ¿no?
0: Sí.
1: Damaris, ¿qué más? ¿Qué más?
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0: Mira, quien no te quiera por una tontería como querer a otra persona no te aporta nada en tu vida. Si alguien te quiere, si alguien es tu amigo, si alguien es tu familia, siempre van a entenderlo, aunque les cuesten o aunque no quieran, porque van a decir, es que si él es feliz, ¿quién soy yo para meterme en medio? Entonces, si tú quieres, tienes que querer. Porque querer es apoyar a alguien, estar por alguien y pensar que aunque a ti no te guste esa cosa que esa persona quiere, tú tienes que apoyarla porque sencillamente le quieres. Eso es querer.
3: I tant, moltes gràcies per la teva opinió. 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
2: Pues la verdad es que realmente lo que él ha dicho tiene razón. O sea, realmente tú lo que esperas de la gente es que te apoyen. Y realmente el muchacho me ha dicho, mira, si alguien que se supone que es tu amigo no te apoya, pues que no sea tu amigo directamente. Porque si no te está apoyando es que no es tu amigo, es que esa persona no te quiere realmente.
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0: Es que nos movemos... Nos movemos mucho por el círculo de gente con neurodivergencia, y en estos círculos la gente suele ser muy abierta. Entonces, no, de normal nunca nos hemos encontrado con alguien que nos repudie un poquito más de la cuenta, diga algo que, fuera de tono, porque bueno, al final la gente como nosotros ya ha pasado por ciertas cosas y ya es más empática de lo normal.
3: Sí, sí, perfectamente.
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4: Estamos yo y Laia, una chica que nos ayuda el 50% de los entrenamientos y viene a todos los partidos. Y también ella nos apoya, está con todos, los conoce y está muy bien. Lo que si permites es que creo que hoy me he quedado sorprendido, porque creo que ellos nos han dado hoy una lección de cómo se tienen que vivir las situaciones. Me he quedado sorprendido, la verdad.
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4: Muchas gracias a vosotros.
3: Gràcies.
0: Gràcies.

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2: Para el club, que las mamis queden subcampeonas de España, la verdad que para el club es algo histórico, que nunca ha pasado, creo que en la historia reciente del club, que un equipo llegue a una final de un campeonato nacional. Y bueno, la verdad que estamos muy contentos tanto por ellas, que se lo merecen, como por el club, ¿vale? El camino del equipo en este campeonato, que es la octava edición del Campeonato de España, que organiza la Federación Española, en el que nuestras mamis han participado en 6 ediciones, esta es la 6ª. La verdad que ha sido un recorrido impecable durante todo el fin de semana. De 6 partidos que han jugado, solo han perdido el último en la final. El resto los han ganado todos, manteniendo la portería cero, excepto en la final, que perdieron 0-2 contra el poderoso Egara. ¿Vale? Ya llegar a la final es todo un éxito, y quedar subcampeonas es un éxito impensable, seguramente impensable para nosotros, impensable para ellas. El secreto del equipo para que funcione bien es la constancia, el esfuerzo y el trabajo diario, tanto de las chicas, que lo dan todo, como del staff y los entrenadores, y la entrenadora, Luchi y Alba, que le ha ayudado de esta temporada. Y bueno, sobre todo la constancia y el esfuerzo de todas ellas.
1: Li hem preguntat que entre les seves files té una de les màximes golejadores del torneig.
2: Sí que es un orgullo que para el equipo, sobre todo, y para el club, tener a una de las máximas goleadoras. Loli Prieto es todo un orgullo, ya te digo, para el club, y sobre todo para ella, porque el ser una de las máximas goleadoras del campeonato tiene un gran mérito, después de todas las jugadoras que hay.
1: Después de esta gran victoria, le han preguntado a Bayona quién es el futuro de las mamis para el año que ve.
2: El futuro del equipo, pues bueno, ellas siempre compiten para hacer el mejor papel. Este año creo que lo han bordado, han hecho el mejor papel posible. Se lo merecen por su constancia y su esfuerzo, como te he dicho antes. Quedar en segunda posición habiendo 12 equipos, pues es todo un logro y todo un mérito que lo tienen ellas exclusivamente, y los entrenadores, las entrenadoras, ¿vale? Como club creemos que ha sido una gran temporada, sobre todo en la parte femenina del club, porque tanto nuestras chicas del cadete femenino, que quedaron segundas de Cataluña en el campeonato de sala, como las chicas del juvenil femenino, que ganaron el campeonato de sala de Cataluña, como las mamis, que han quedado subcampeonas del campeonato de España. Bueno, es un orgullo para el club y es un éxito, sobre todo en la línea femenina, y demuestra el gran trabajo que hace la entidad día a día, sobre todo por el deporte en general y el deporte femenino en particular, ¿vale? En la parte masculina también ha sido exitoso, sobre todo porque tenemos un senior también que ha hecho un muy buen papel esta temporada. Todos nuestros equipos, lo que se demuestra es que vamos representando a San Andrés de la Barca, que es nuestra ciudad, allá por donde vamos. Llevamos muy orgullosos el nombre de San Andreu de la Barca. Y bueno, lo único, pues, que esperamos poder seguir creciendo con la ayuda del ayuntamiento. Para ello, pues, haría falta, o nos hace falta, lo que llevamos reivindicando durante muchos años, que es un campo propio donde poder desarrollar nuestro deporte y poder seguir creciendo porque las instalaciones actuales, la verdad, y los horarios actuales que tenemos nos limita bastante. Esperemos que en un futuro todo esto se pueda solucionar, no solo para nosotros, sino para las demás entidades deportivas del pueblo.
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1: Bueno, pues ya estamos aquí un miércoles más desde los estudios de Radio San Andreu. Bienvenidos a todos a Top Music, un programa donde vamos a ofreceros la mejor música del género urbano en exclusiva para todos vosotros. Como todos los miércoles, hemos preparado una playlist con lo mejor del reggaetón, dembow, trap, y que pincharemos para que la disfrutéis allá donde estéis, en casa, en el curro, en el gym, donde sea. Daros las gracias por seguirnos y apoyarnos en las redes sociales y, como no, escuchándonos los miércoles aquí en Tus 98, ya que vosotros sois los verdaderamente protagonistas de este programa, ya que gracias a vosotros somos uno de los programas más escuchados en la cartelera de los miércoles en Radio San Andreu. ¡Mil gracias! Venga, ¿estáis preparados? Yo sí, Fathers arriba, y aquí en Tus 98 en Radio San Andreu, muy felices, comenzamos así, Top Music. ¡Disfruten!

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Bueno, pues hemos llegado al final del programa de hoy. Daros las gracias a todos por seguirnos cada semana y animaros a que nos enviéis vuestras notas de audio y mensajes pidiendo vuestros temas favoritos al WhatsApp de Tom Music al 617-925-994. No os preocupéis si no habéis podido escuchar el programa de hoy, porque como es habitual colgaremos un enlace en la página oficial de Facebook en @becadj Top Music Radio San Andreu para que lo podáis escuchar donde queráis y que lo podréis descargar de forma gratuita en www.radiosanandreu.com. Lo podréis colocar en vuestros PCs, teléfonos, iPads, en fin, donde queráis, ya sabéis, y así poderlo escuchar cuando vosotros deseéis. Lo dicho, familia, un placer poder estar con vosotros una semana más. Nos vemos el miércoles que viene. Mil gracias. Besines mil. Chao. Disfruten.

0: Hola, muy buenas, ya estamos aquí. 7 días después de la última edición, volvemos a estar con vosotros. Por delante, 60 minutos con el mejor sonido trance, el mejor sonido progressive y en fin, todo lo que abarca el EDM, la electrónica dance music. Así que prepárate porque comenzamos este viaje. Queremos recordarte varias formas que puedes entrar en contacto con nosotros. Lo puedes hacer a través de nuestra página de Facebook. Si nos buscas, Mix Group Reload. También nos puedes encontrar en varias plataformas como son Mixcloud y en iVoox. A lo que se refiere el Instagram, bueno, está en proceso de construcción. Bienvenidos una vez más. Quien te habla es Juan Antonio Casas, quien va a estar contigo durante los próximos 60 minutos. Y vamos a comenzar con una historia que a nosotros personalmente, como siempre digo, nos encanta. Ojo, ojo con lo que estás escuchando. El productor Max The Noise, que se asocia con Gok para brindarnos esta experiencia espiritual. Un puente muy bien construido a medio camino entre las carencias del progressive y la emotividad del trance melódico. Esto es Spiritual Experience, Max The Noise. Bienvenidos, comenzamos.
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